Era Taylor Swift con Love Story. Esta es Hot 102.5, la número uno en música y throwbacks. En ya contigo, la vida me sigue dando señales y recordatorios. Lo digo al aire y no lo hago. Tengo que jugar Powerball. Se pegan en Puerto Rico 2 boletos del Powerball, 100 mil pesitos en Mayagüez y otro en San Juan de 50 mil. Vengo ahora, voy al puesto a la esquina.

Era la música de Selena Gomez junto a ASAP Rocky, se llama Good For You, esta es Hot 102.5, la número uno en música y throwbacks. 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Aquí está Evanescence.

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Era Kiss From a Row with a Seal. En la noche del jueves se te acompaña tu Hot DJ Mick. Ya hasta las 12 tú escuchas Hot 102.5, la número 1 en música y throwbacks. Y los Vaqueros de Bayamón sobrevivieron ayer en Aguada, tomando una ventaja de 2-0 en la final del baloncesto superior nacional.

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Hoy jueves 13 de agosto, el monitor de sequía de los Estados Unidos le dio un update a su informe y en él incluyó municipios de la zona metropolitana también bajo el renglón de sequía extrema. Esto no pinta bien, necesitamos que llueva más, pero que llueva también donde tiene que llover. Sí.

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Era TLC No Scrubs. Esta es a 102.5, número 1 en música y throwbacks. Estás con tu hot DJ Mick Jam. Óyeme, y ya que, ¿verdad?, acabó el mundial, se acabaron los centroamericanos, no significa que se acaban los deportes. Queda mucha actividad deportiva por el resto del año. De hecho, algunas de las fechas importantes: este próximo 21 de agosto regresa Amanda Serrano al cuadrilátero. Y también importante, desde el 4 al 13 de septiembre es la Copa Mundial de Baloncesto Femenino, donde las boricuas van a Alemania a representarnos. Hay que estar ahí presente y apoyarlas. Aquí está Pink.

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Clean Bandit y Demi Solo. Esta es al 102.5, número 1 en música y throwbacks. 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The club can handle me. Suena Flo Rida, David Guetta.

Crazy in Love, Beyoncé, Jay-Z suena en la noche del jueves. Esta es Hot 102.5, número 1 en música y throwbacks. Y continúa el movimiento y el montaje en el estadio Irán Bithorn. Mucha expectativa a través de las redes sociales de que oficialmente va a ser lo que va a ocurrir. ¿Qué tú crees? ¿Se cae de la mata o no se cae de la mata?

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4: Y yeah, otra hora en la noche de la jueves. Mick ya contigo, vengo con J-Lo, Lil Wayne, B.O.B., Bruno, Katie y ahora UB40.

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Joy Horse, Katie Juicy J. Esta es Hot 102.5, la número uno en música y throwbacks. Estoy contigo, estoy conectado hasta las 12. Recuerda que me puedes pedir la tuya y reportar tu pueblo a través del Hot WhatsApp, el 939-640-6265.

Talking to You era J-Lo junto a Lil Wayne. Esta es Hot 102.5, número 1 en música y throwbacks. En el 102.5 San Juan, 107.3 Arecibo Ponce y el 102.3 West Coast. Aquí está Ed Sheeran. 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

You Say by Lauren Daigle, noche del jueves, Mick Jen tu radio, esta es at 102.5 número 1 en música y throwbacks. Sé honesta conmigo, a esta hora si te dan munchies, ¿cuál es tu snack favorito? ¿Piensas en snacks saludables o te vas bien trashy? Déjame saber a través del hot WhatsApp. Yo te leo, pero no te juzgo, te lo prometo.

Era tu Unlimited y get ready porque me queda una horita más que está próxima a arrancar. Te voy a estar acompañando hasta las 12 de la medianoche. Por eso soy el dueño de tus noches. Estás con tu hot DJ. Aquí está Ray. Where is my husband?

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2: Oye, no se acaba la música, relax, sigo aquí, Big Gentle Radio, vengo con David Guetta, Kid Cudi, NSYNC, ahora Black Eyed Peas y un montón más.

Sync con Bye Bye Bye. Tú escuchas Hot 102.5, la número uno en música y throwbacks. Estás con tu Hot DJ Migdal. Esta próxima canción que voy a sonar me hizo pensar y recordar que hoy se cumplen 10 años de la victoria de nuestra Mónica Puig, la medalla de oro que hizo que la borinqueña sonara ante el mundo en los Juegos Olímpicos. Ya van 10 años. Great man.

Ahí tenías a RCD de Adam Levine con Locked Away en Hot 102.5, la número uno en música y throwbacks, invitándote, oye, al mejor evento para todos los estudiantes en Puerto Rico, el Seniors Next Level Expo. 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

Era Selena, Dreaming of You. Jueves en la noche estás con Mick Jay. Es el momento en el que yo te digo, mira, suelta todo lo que estás haciendo, despéjate, dale volumen al radio y vamos a cantar juntos. Con el micrófono apagado yo, obviamente. Karaoke Moment, para el año 2000 salió este palo. Bon Jovi, It's My Life.

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tus manos. Un gustito a cargo de Carlos Baute y Marta Sánchez colgando en tus manos. Yo soy Mick. Ya digo bye bye, mis amores. Mañana es otro día lleno de nuevas oportunidades y es Happy Friday. Tempranito desde las 6, Shaggy del Valle llega con su cafecito en mano a acompañarte en tu ruta mañanera. Recuerda que hay más tapón. Volvieron las clases, así que rueda la alarma media hora antes. Descansa, nos escuchamos mañana a las 7. Aquí está Black Eyed Peas.

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1: Vamos allá, son las 5:52 en la mañana de este viernes. Estamos a 14 de agosto del año 2026 y oficialmente, mira, prendemos la cafetera. Yo soy Shaggy del Valle acompañándote de 6 a 11 de la mañana por aquí, por la emisora número 1 en música y throwbacks, la que tiene, mira, las mañanas más prendidas y sobre todo, mira, la que anda con cafecito en mano en el 102.5 San Juan, 107.3 Arecibo y Ponce y en el 102.3 en Mayagüez, Rihanna, Mickey Echo, Stay.

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Oye, levanta la mano si estás feliz de que hoy sea viernes por fin. Yo soy Shaggy del Valle acompañándote. Mira, con cafecito, hermano, a las 6:18 en la mañana de este viernes 14 de agosto. Ya estamos a mitad de mes. Ya casi Jingle Bell. Se siente el fresquito navideño. Por lo menos mentalmente. Estoy contigo de 6 a 11 con cafecito, hermano. Llega Tobichi, Anxiety, Sonic Hot, 102.5.

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2: Llega el fin de semana y tremendo calor. Hay advertencia de calor emitida hasta las 6 de la tarde de hoy por índices de calor hasta 111 grados. También tenemos condiciones secas y bien ventosas. Esto provoca que aumente el riesgo de los incendios forestales que se puedan propagar. Mucha precaución allá afuera y también será un día muy caluroso. Muy poca actividad de lluvia, el aire está seco, es posible ver algunas lluvias en la tarde en pueblos del oeste. Mientras tanto, estamos bien pendientes al Atlántico. La IMPES 92L que se acerca cada vez más al Caribe, pero se reduce su posibilidad de organización a apenas un 30% de posibilidad de organización en 48 horas y 5 y 7 días. Y esto está pasando por lo que les habíamos ya anticipado. Vientos cortantes en la zona impiden que esta onda tropical se pueda desarrollar, pero estará pasando al sur de la región entre el domingo al lunes, lo que aumentará la humedad y la posibilidad de ver algunas lluvias. Mientras que la IMBES 94L tiene un 50% de posibilidad de organización en los próximos 7 días, aún cercana a las islas de Cabo Verde. Ya para mediados de la semana próxima se acercaría, pero los modelos la suben pasando al noreste de la región si es que se organiza. Si se mantiene débil, entonces podría pasar más cercana. También vientos cortantes podrían debilitar este sistema. Les informó la meteoróloga Débora Martorell.
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Mira, hoy Puerto Rico entero de luto porque perdimos lamentablemente a nuestra leyenda del boxeo, Prichard Colón, a los 33 años de edad, mano, un nene. Después de una batalla de 11 años que tuvo, lamentablemente se nos fue. Pero ya descansa en paz. Este es Hot 102.5.

Este es Hot 102.5. Hoy viernes en la mañana, por fin llegó el viernes. Yo soy Shaggy del Valle acompañándote, mira, con cafecito en mano, celebrando que ya está aquí el weekend. Y sobre todo, y lo más importante, yo sé que lo estabas esperando con ansias, porque es día 14, día de cobro. Qué linda se ve esa cuenta de banco. Hasta ahorita, como a las 9 de la mañana, que empiezan a azotar esos débitos directos. Ay, María, se van en menos nada.

repite su nombre tres veces, it's showtime. Él se te aparece con cafecito en mano y mucha música. Es Shaggy del Valle, siempre contigo en las mañanas por Hot 102.5.

Mira, suena ese gustito de los Rabanes y de verdad que a uno lo que le dan ganas es de virar en U y coger para otro lado, para allá, para el oeste, darse una vuelta por la isla, pero pues ni modo, tocó ir al work, work, work. Rihanna junto a Drake sonando en la emisora número uno en música, en throwbacks y en gustitos. Y la que te acompaña con cafecito en mano, está hot.

Y hoy más todavía que es viernes, yo soy Shaggy del Valle acompañándote con cafecito, hermano, ya listo para darle inicio al 7 at 7 con las 7 canciones más prendidas. Eso es lo próximo a las 7 de la mañana por aquí por Hot 102.5, la emisora número 1 en música y throwbacks. Llega Lady Antebellum, suena en Hot. Buen día.

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6: Vamos allá, son las 7 en punto, hora pico del tapón en la mañana de este viernes, arrancando oficialmente el fin de semana. Mire, con toda la energía contagiosa de Shaggy del Valle, acompañándote con cafecito en mano por aquí, por el 102.5 San Juan, 107.3 Arecibo y Ponce, y en el 102.3 en Mayagüez. Llega Mark Ronson, Bruno Mars. Esta se llama Up.

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May. Imagínate vivir en Francia y perderte noticias como esta. Escucha esto, en Arecibo un tipo se metió a robar en una casa con un cuchillo en la mano. Le llevó 30 pesos al dueño de la casa, 80 a la esposa, le llevó el celular, le llevó prendas. Y después de todo eso, se montó en la guagua y le pidió que le dieran pon hasta la carretera 681. Allí se bajó. ¡Qué clásico! Yo soy Chucky del Valle, acompañándote en Hot 102.5, el número 1 en música y throwback. Son las 7:12. Buen día.

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1: Llega el fin de semana y tremendo calor. Hay advertencia de calor emitida hasta las 6 de la tarde de hoy por índices de calor hasta 111 grados. También tenemos condiciones secas y bien ventosas. Esto provoca que aumente el riesgo de los incendios forestales que se puedan propagar. Mucha precaución allá afuera y también será un día muy caluroso. Muy poca actividad de lluvia, el aire está seco, es posible ver algunas lluvias en la tarde en pueblos del oeste. Mientras tanto, estamos bien pendientes al Atlántico. La IMPES 92L que se acerca cada vez más al Caribe, pero se reduce su posibilidad de organización a apenas un 30% de posibilidad de organización en 48 horas y 5 y 7 días. Y esto está pasando por lo que les habíamos ya anticipado. Vientos cortantes en la zona impiden que esta onda tropical se pueda desarrollar, pero estará pasando al sur de la región entre el domingo al lunes, lo que aumentará la humedad y la posibilidad de ver algunas lluvias. Mientras que la IMBES 94L tiene un 50% de posibilidad de organización en los próximos 7 días, aún cercana a las islas de Cabo Verde. Ya para mediados de la semana próxima se acercaría, pero los modelos la suben pasando al noreste de la región si es que se organiza. Si se mantiene débil, entonces podría pasar más cercana. También vientos cortantes podrían debilitar este sistema. Les informó la meteoróloga Débora Martorell.
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Tu recuerdo, Ricky Martin junto a la Mari de Chambao y Tommy Torres, sonando aquí en Hot 102.5, el número uno en música y throwbacks de uno de los mejores MTV Unplugged ever. By the way, hablando de los MTV Unplugged, en estos días, el 12 de agosto, se cumplió el aniversario del MTV Unplugged de Shakira. Para mí, el mejor ever, de verdad, definitivamente.

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1: Vamos allá, que son las 7:26, momento de echarle un vistazo a cómo está la carretera a esta hora de la mañana. Hoy viernes, estamos a 14 de agosto del año 2026 y a esta hora hay un accidente reportado en la PR-22 en dirección de Toa Baja hacia el área de Bayamón. También hay un accidente reportado en la PR-181 o el expreso de Trujillo Alto en dirección hacia San Juan. La Valdoriotti fluye con bastante tráfico pesado a esta hora de la mañana en dirección de Carolina hacia el área de San Juan, pero no hay accidentes reportados hasta el momento en la Valdoriotti ni en la PR-52, aunque sí vemos algo de tráfico en el área de Bairoa en dirección hacia San Juan, y ya luego llegando al área de Montelledra, como de costumbre, bastante congestionado a esta hora de la mañana. En el sur no se reportan accidentes hasta el momento, tampoco en el área de Mayagüez. Si tienes algo que reportar, lo puedes hacer llamando para acá al 474-0995 o a través de las redes sociales. Nos consigues como Hot 102.5 FM. A mí me encuentras como Shaggy del Valle.
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0: A las 6 de la tarde por aquí por el Hot 102.5, ¿verdad? 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Pues mira, música que te haga sentir así mismito. 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
1: Llegó el fin de semana escuchando las mejores recomendaciones de películas y series aquí en Hot 102.5. Tú sabes que yo soy bien fan de Apple TV porque esta gente no falla una cuando estrenan una nueva serie. Como por ejemplo la serie Las Azules, que ya está estrenando su segunda temporada. Aquí la historia nos lleva a México del 1970, donde nos presenta el primer cuerpo policial femenino del país. Lo que ellas no saben desde el principio es que su creación es solo un show publicitario para distraer a los medios y tapar la corrupción y otros crímenes dentro del departamento. La primera temporada está disponible ya con 10 episodios para maratonear y juquearte hoy mismo, y ya están sacando episodios nuevos todos los miércoles de esta segunda temporada. Así que si lo tuyo son las series de investigación de época y suspenso, la recomendación del 10, Las Azules, disponible en Apple TV. Para más recomendaciones de películas y series, me escuchas todos los días aquí en Hot 102.5 y me puedes seguir en todas las redes sociales como La Oficina Geek.
2: Otra más anotada para la lista. Recuerda que Denis Dávila de La Oficina Aquí lo escucha el lunes a viernes a las 7:40 de la mañana por aquí, por eso Hot 102.5, la emisora número uno en música y throwbacks, en compañía de Shaggy del Valle, con cafecito en mano. Hoy viernes, arrancando oficialmente el Throwback Weekend de Hot.

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1: Vamos ya que son las 7:50 y arranca otro bloque por ahí con música de Jonas Brothers, TLC y mucho más. Y con cafecito en mano y viernes en la mañana.
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1: 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Llega TLC.

Mira, hoy se juega en el rancho allá en Bayamón. Los vaqueros de Bayamón reciben a los Santeros de Aguada en un juego que promete estar buenísimo, porque si ganan los vaqueros se pone 3-0 la final del BSN. Se le complica la cosa a los Santeros de Aguada, así que tienen que ganar hoy sí o sí, pero está apretado robar un juegazo en el rancho. Este es Hot 102.5, el número 1 en música y throwbacks. ¿A quién le vas tú?

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Oye, los ojos del mundo entero están puestos en Colombia después del terremoto de 7.4 de este pasado lunes. De hecho, el gobierno de Puerto Rico anunció que hoy se abren los centros de acopio. Así que si quieres enviar ayuda, pues sobre todo están buscando, mira, medicamentos y cosas médicas, además de alimentos no perecederos y toda la cosa. Así que ya lo sabes, este es Hot 102.5, número 1 en música y throwbacks.

California Girls, sonando en Hot 102.5 en la emisora número 1 en música y throwbacks. Hoy viernes en la mañana te acompaña Shaggy del Valle. Mira, ya los nenes se quedaron en el colegio, ahora te toca a ti. Llega la música de Kesha, sonando en Hot.

Mira, no sé si te ha pasado, pero uno viaja y cuando vas a las estaciones de tren en otros países, tú dices, diantre, de verdad que esto es una chulería. Ojalá y en Puerto Rico fuera así. Pues mira, el gobierno anunció una inversión de 227 millones de dólares para modernizar el tren urbano. Aparentemente van a rehabilitar las 16 estaciones del tren, los edificios, mantenimiento, van a trabajar con los techos, con las filtraciones y toda la cosa. Así que lo van a poner chulito, este Hot 102.5.

227 millones para poner bonito el tren urbano, a ver cuánto dura. Este es Hot 102.5. Yo soy Shaggy del Valle, acompañándote con cafecito, hermano. Hoy viernes en la mañana. Buen día.

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1: Viernes de cobro, comienza el fin de semana y arrancan dos horas de música y throwback sin nada de comerciales. ¿Qué más tú puedes pedir? Aparte de que den las 5 ya.
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Cristina Aguilera, Pink Maya, Lil Kim, sonando en Hot 102.5, el número uno en música y throwbacks, arrancando dos horas de música por ahí para abajo sin nada de comerciales, en compañía de Shaggy del Valle, contigo de 6 a 11, con cafecito en mano.

Oye, tú sabes que los viernes sale música nueva. Pues hoy salió un nuevo álbum de Benny Blanco como productor. Su primer álbum completamente en español. Todavía no lo he escuchado. He escuchado dos canciones nada más. Pero la que es con Mike Towers está buenísima. De verdad me encantó. Este es Hot 102.5.

Este fin de semana el mar va a estar bien picado, así que por favor, mucha precaución si decides ir para la playa y si decides quedarte en una piscina, mira, también mucha precaución. Hay que estar bien pendiente porque uno a veces se envuelve y uno dice, hey, estoy aquí tranquilito en la piscina, esto es mucho más cómodo que la playa, más relax, pero mira, también pasan accidentes. Ayer un menor de 11 años falleció ahogado en una piscina en un condominio en Condado, mano bendito. Estaba de vacaciones por acá por Puerto Rico y pues lamentablemente perdió la vida en esa piscina, mano, de verdad. Hay que estar bien pendiente a los niños en las piscinas. Este es Hot 102.5.

Sam Smith sonando en Hot 102.5 en la emisora número 1 en música y throwbacks. Shaggy del Valle, quien te acompaña ahora mismo en medio de dos horas de música por ahí para abajo sin nada de anuncio para que te lo disfrutes. Hoy viernes en la mañana, acompañándote con cafecito en mano, llega Jesse J, se llama Flashlight y suena en Hot 102.5.

viernes el Centro Nacional de Huracanes está monitoreando dos ondas tropicales que pudieran venir para esta área, para acá, para el Caribe, a ver si nos traen algo de lluvia. Se supone que estén pasando durante este fin de semana, domingo o a principios de la semana que viene. Vamos a ver si cae algo de lluvia, porque de verdad que falta que nos hace. Este es Hot 102.5, el número uno en música y throwbacks.

0: tuyo.
1: Todo lo que tengo es tuyo, capullo. Yo soy Shaggy del Valle acompañándote en Hot 102.5, la emisora número 1 en música y throwbacks. Y estoy contigo lunes a viernes de 6 a 11 de la mañana. Por aquí por el 102.5 San Juan, 107.3 Arecibo y Ponce. Y en el 102.5

del 2001 es esa canción de Eve junto con Stefani. Let me blow your mind, sonando en Hot 102.5, la emisora número 1 en música. Y en eso mismo, en Throwbacks, estoy contigo de 6 a 11 de la mañana con cafecito en mano ahora mismo, en medio de 120 minutos de música por ahí para abajo.

Mira, tú te quejas de que a ti siempre te están vendiendo ilusiones, que te están vendiendo sueños, que te cogen de boba, pero es que te coges de boba tú misma. No hay ilusión más grande que tú llevar almuerzo a la oficina un viernes diciendo, no, esto es lo que voy a almorzar hoy, hoy no voy a gastar en almuerzo. Tú sabes que eso no va a pasar. Tú sabes que vas a terminar gastando como quieras. Estás a 102.5. 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

Rozier sonando en Hot 102.5, la emisora que te trae dos horas de música y throwback sin nada de comerciales. Y esa es mi promesa para ti en este viernes. Yo soy Shaggy del Valle, acompañándote

Mira, tú sabes que solo por esa canción yo soy Team NSYNC. Olvídate de Team Backstreet Boys. No, Team NSYNC all the way. Yo soy Chagui del Valle acompañándote en Hot 102.5 en medio de dos horas de música y throwback sin nada de comerciales. Buen día.

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Dice Fergie que Big Girls Don't Cry, pero yo digo que sí, que de vez en cuando hace falta una lloradita. Sí, porque imagínate, hay que limpiar. Este Hot 102.5, el número uno en música y throwbacks, tú te lo mereces. Pero un chipito, no todo el día.

Mira, ya anda por ahí el hombre de los ojos más bellos de este universo. El Jay Busó va a estar contigo de 11 a 2 en tu mediodía, listo para acompañarte. ¿Tú no has visto esos ojitos? Búscalo en las redes sociales para que lo veas, en las de Hot 102.5 FM. Va a estar contigo de 11 a 2 por aquí, por Hot 102.5, la emisora número 1 en música y throwbacks.

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4: Probando uno, dos, probando uno, dos. Llegó J Busso. Vamos a lo que vinimos. Sí, Jay Busso is in the house. A darte la mejor música. Thank God it's Friday. Let's go.
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Era la música de Michael Jackson, Black or White, en Hot 102.5. Ya pasadas las 11 de la mañana. Buenos días, Puerto Rico. Soy Jay Busey, te acompaño. Oye, en tu mañana, entrando ya al mediodía de tu viernes 14 de agosto del 2026 con Imagine Dragons.

música de Imagine Dragons Thunder en Hot 102.5, es el 107.3 y es el 102.3 de todo Puerto Rico. Las tres frecuencias más prendidas, las que tienen el verano prendido de Hot, todavía se puede llamar un poquito de verano, sí, todavía falta un poquito. Este fin de semana yo creo que es como que todavía verano.

otra reunión que pudo ser un email? 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

Era Madonna, Sabrina Carpenter, Bring Your Love en Hot 102.5 en las redes sociales, Hot 102.5 FM y J Buso, J.BUSO. Suena Jonas Brothers. 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

Meghan Trainor, All About That Bass and Hot 112.5, número 1 en música y Tropax. 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

Salt and Pepper, Shopping Hot, 112.5, número 1 en música y throwback. Se oye complaciendo solicitudes a través del 787-474-0995. Por ahí me das un call y...

con la mejor música que te acompañe en tu mediodía, recordándote que en los weekends tú tienes la mejor alternativa, la mejor opción. Es el Hot Weekend Special con tu Hot DJ Shaggy del Valle, que te va a acompañar de 6 de la tarde a 7 de la noche el sábado y de 6 de la tarde a 7 de la noche el domingo, con el mejor programa de todo Puerto Rico, el Hot Weekend Special. No te lo puedes perder, así que tienes una cita con tu Hot DJ Shaggy del Valle. Mientras tanto, te dejo con Gente de Zona, Mark Anthony, Traidor, aquí en Hot.

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6: Testing check, mic 1, 2, are we ready? Ok, let's go. Sí, sí, y sí, arranca el bloque más largo de música sin comerciales con palo de Cristina Aguilera, People Brand.

Para ti que debes estar almorzando ya. Qué envidia, porque a mí me toca el almuerzo hoy a las 2 de la tarde. Pero buen provecho para ti que debes estar almorzando. Cuéntame, ¿cuál es el menú de hoy? Suena Again de Lenny Kravitz and Hot.

Era la música de Lenny Kravitz en Hot 102.5, número 1 en música y throwbacks. 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

¿Qué pelota de gustito era Camilo Pedro Capó Tutu en Hot 102.5, número uno en música y throwbacks? Oye, y también complaciendo solicitudes y enviando saludos a quien sea a través del 939-640-6265 a través de WhatsApp. Tú me escribes y yo

Manchild, Sabrina Carpenter en Hot 102.5, número 1 en música y throwbacks. Oye, a veces uno sabe que el lugar está como raro, que la vibra está como rara y que la cosa está como complicada. Uno lo sabe porque uno tiene un sexto sentido que uno, ¿sabes?, no lo puede ignorar. Pero hay momentos donde como que se complica la cosa y uno sigue como que evolucionando y como que de repente se complica más y no puede salir de ahí. Es bueno hacer las cosas a tiempo.

Calvin Harris, Dua Lipa, One Kiss and Hot 102.5, número 1 en música y throwbacks. Hay personas que se cruzan en tu vida para estar un corto tiempo, un corto lapso, ¿verdad? Hay personas que están para toda la vida, pero hay otras que están solamente para estar un pequeño momento de tu vida. Te ayudan y tú sigues con tu vida.

0: Tame Impala, Jenny Dracula Remix en Hot 112.5, número 1 en música y dropbacks. Oye, hay personas que uno le cae bien, que todo fluye, que todo cool, y hay personas que a uno no hay quien las baje, no hay forma de pasar esa persona. Pero tú sabes qué, todas tienen un propósito en tu vida, y que no la pases también es parte de tu crecimiento. Suena Boom Boom Pow en Hot.
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Boom Boom Pow en Hot 102.5, número 1 en música y Tropax. Oye, también nos puedes escuchar a través de la aplicación de iHeartRadio, la aplicación de Tuning Radio. Ambas son completamente gratis, las puedes descargar y nos escuchas on the go, donde quiera que tú estés. Te dejo con Leon Rimes, How Do I Live in Hot.

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0: Ya pasada la una de la tarde y era Lucas Graham, Seven Years in Hot, 112.5. Soy Jay Busoy, te acompaño con el verano prendido de Hot y en la número uno en música y throwbacks. Oye, acompañándote en el bloque más largo de música, sin comerciales, que suenan good as hell.
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1: Lizzo, good as hell, y good as hell se siente saber que a las 2 de la tarde llega la lengua más picante de Puerto Rico, Ricky Chili. Él te va a acompañar con, mira, con los throwbacks, con la mejor música, con los gustitos. Te va a acompañar en el tapón, de regreso a casita, desde las 2 de la tarde hasta las 7 de la noche, y solamente con la mejor música y complaciéndote también. Te dejo con Nelly Furtado, I'm Like a Bird, que suena aquí en Hot 97.7.

Nelly Furtado, I'm Like a Bird in Hot 102.5, número 1 en música y Tropax. Oye, gracias a mis amigos allá en Distrito T-Mobile que estuvimos compartiendo los otros días en un evento para envejecientes, se llamaba El Jangueo de Au.

simpático que tu compañero de trabajo. Y tiene tu música favorita para acompañarte al mediodía. Estás con Jay Buzo por Hot 102.5.

sin trabajo de Girasoles en Hot 102.5, número 1 en música y Tropex, y con gustitos como ese que suenan todo el día, non-stop, porque aquí la música nunca se detiene y el playlist es perfecto para cualquier escenario de tu vida. No importa cómo la estés pasando, la música de Hot te acompaña y se vuelve parte de tu día.

Era la música de Adele, Hello, en Hot 102.5. 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Vas a tener la oportunidad de escucharnos en vivo y también las noticias más recientes de tus artistas favoritos.

disfrutando de la última semanita, más o menos relax, porque ya la semana que viene arranca el ajetreo en el tráfico, el ajetreo en las carreteras, el ajetreo en los tapones, el ajetreo full, porque ya estamos todo el mundo back to school. No solamente las escuelas, las universidades también. Así que todos mis conductores que me están escuchando, siempre con precaución y 20 ojos en la carretera, ¿vale?

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0: La emisora que escucha se llama Hot 102.5. Acá andamos ya comenzando fin de semana. Lo podemos decir, es viernes, ya.
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Está Ricky Chili contigo acá a través de Hot 102.5, la emisora número uno de música en Throwback. ¿Sabes qué? Ahora mismo están los bomberos combatiendo un incendio en Guánica, carretera PR 332. De hecho, hay tramos que están cerrados, para que sepan en estos momentos.

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2: Aquí es que estoy. Ya a las 2:52 minutos y comenzando. Qué viernes, qué cosa rica. Como tú vas, yo con las canciones que te activan. Porque siempre en tu radio somos
3: número uno.
2: Chequete esta canción. Oye, que vamos bien, vamos contentos. Claro que sí. También relax en el viernes.

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3: Se miró. Estamos aquí en vivo para que sepa, 3:51 minutos es el viernes más espectacular porque es el tuyo, el que tú vas a disfrutar en cantidad y por supuesto escuchando tantas canciones porque aquí siempre somos
4: número uno.
3: Sabes que acá en Puerto Rico el verano es todo el año, chequeate.
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0: Ellie Smith Shake sonando acá a través de Hot 102.5 y Ricky Chili. Vamos bien, vamos contentos. Viernes a las 4:10 minutos. Chequate esta que suena para ti.
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6: Estamos aquí a 4.54, las canciones también están contigo para que sepan, bájate el volumen, vamos bien contentos, porque acá siempre.

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Ya me estoy preparando para las 2 horas de música sin interrupciones comerciales. Soy ya mimito pendiente. Ya sabe que estás con Ricky Chili en el viernes Throwback Weekend. Ya está acá. Vamos a pasarla espectacular con estas canciones. A las 5:42 en tu radio llega Fugees, Ready or Not, sonando hot. Ready or not.

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Métele volumen.

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2: Y así mismito, ya lo escuchaste, comenzando 2 horas de canciones tras canciones, sin nada que lo interrumpa, son 120 minutos en el viernes, vas escuchando Hot.
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2: Caluroso pero relax, 5:53.

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People sonando con Ricky Chilly en tu viernes Throwback Weekend. Aquí andamos a las 6-9 minutos. Estamos en vivo. Ahora mismo lo que está pasando es que muchas personas continúan llegando a las instalaciones de Irán Person. Y por si acaso le da con a, tú sabes, el querendón de Puerto Rico, Bad Bunny, pues tú sabes, abrir boletería por posible concierto que se espera que esto pueda ocurrir. Pero ¿cuánto tiempo puede estar uno ahí esperando? Si abre boletería, si no. Interesante, la verdad. Así está el viernes, para que sepan. Nelly Furtado suena ahora a través de Hot 102.5.

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Creo que muy pocas veces en la vida deseamos que en un fin de semana caiga algo de lluvia, ¿verdad? Es que necesitamos por el asunto la sequía, si no, imagínate, pero que caiga algo que hace falta e inventamos como quiera. Yo soy Ricky Chili, tú vas escuchando Hot.

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2: Yup, TGIF, thank God it's Friday, Mick Dentu Radio. Vamos a darle a tu música Nelly Kelly Rowland, Christina Perry, Olivia Rodrigo y más.

qué clase paro. Nelly Kelly Rowland, Dilemma en la noche de hoy. Happy Friday. Ya tú sabes, Mictia contigo hasta las 12. Estás en sintonía de Hot 102.5, la número 1 en música y throwbacks. Esperando que ya estés despejada de las cosas del trabajo. Se acabó la semana laboral. Recibimos el fin de semanita. Oficialmente en el Throwback Weekend, Taylor Swift, Opalite. 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

Exact 102.5, la número 1 en Music y Throwbacks, disfrutando del bloque más grande, libre de comerciales. 2 horas corriditas para ti. ¿Ah? Qué mejor manera de disfrutar el viernes. Aquí está The Weeknd, Earn It.

todo Puerto Rico conectado en el 102.5 San Juan, 107.3 Arecibo Ponce, 102.3 West Coast. Ya tú sabes, el mundo entero también a través de hot102pr.com y el app iHeartRadio. Estás con tu Hot DJ Migdia, la fecha 14 de agosto, por si acaso estás media verdita, que esas cosas suceden. Ya estamos ya casi a medio mes. Así va esto. Desiree.

Era Harry Styles con Adore You Me en tu radio. 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

tienes para hoy? Cuéntame, ¿qué vas a hacer? ¿Te vas a quedar relax? ¿Te vas a quedar binge watching ahí alguna serie de Netflix? ¿O qué? ¿Vas para el cine? ¿Vas con los panas? Cuéntame, 939-640-6265, el Hot WhatsApp. Aquí está Savage Garden en Hot 102.5, la número uno en música y throwbacks.

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3: Y otra horita, vamos a darle que es viernes y tu cuerpo y tus oídos lo saben. Mi Gento Radio con Drake, Sam Smith, Gaga y ahora Flo Rida y T-Pain.
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